Álbum de estudio Ghost in the Machine, recordado por éxitos como Spirits in the Material World, Espíritus en un Mundo Material. Y Every Little Thing She Does is Magic, cada cosita que ella hace es mágica. Un día como hoy, en 1995, fue el lanzamiento de What's That Story, Morning Glory, segundo álbum de estudio de la banda británica Oasis. Incluía super éxitos como Wonder Woman.

0: como hoy, en el año 2004, el cantante Billy Joel se casó con Kathy Lee, su tercera esposa. En ese momento, ella tenía 23 años y Billy Joel 55 años de edad. 5 años después, se separaron. En el 2015, Billy Joel se volvió a casar. Sigue junto a su cuarta esposa, con quien tiene 2 hijas. Gracias por la sintonía. Y así estamos llegando al final de las efemérides de hoy. 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Continuamos con lo mejor del rock and pop.
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3: 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La banda inglesa Madness revive un viejo hit que sonaba en 1981, describiendo una casa llena y situaciones evocadoras. Our House, del grupo Locura.

0: Estos recuerdos Madness, Our House,
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1: Aquí, la más famosa canción del grupo británico The Fix. En 1983 nos presentaron el que hasta hoy es su álbum más exitoso, Reach the Beach, que incluye precisamente este tema, One Thing Leads to Another, o Una Cosa Lleva a la Otra. Uno de los videos más rotados en la cadena de televisión MTV de los 80, la época en la que había una fiebre por la música, la estética y sobre todo la actitud rebelde de bandas como ellos. One Thing Leads to Another habla de los políticos corruptos y de la facilidad que estos tienen para mentir, aunque tarde o temprano terminan siendo descubiertos. Imagínense, la canción salió hace muchos años, pero los políticos siguen igual. Esto es One Thing Leads to Another, una cosa lleva a la otra, en Radio Nueva Juventud. 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

Hola, soy Michael Poon. Estoy listo para presentar el bloque de efemérides Un Día Como Hoy. Una producción exclusiva para Radio Nueva Juventud. La única estación autorizada aquí en Sicuani para usar este programa, propiedad de Michael Poon. Enseguida te voy a contar quiénes son los famosos que nacieron un día como hoy. 2 de octubre. Philip Oakley, vocalista de The Human League. El cantante Robbie Nevil. La cantante Tiffany tuvo dos éxitos, I Saw Him Standing There y I Think We're Alone Now, tema que le arrebatara el primer lugar del ranking Billboard a Bad de Michael Jackson. Una figura importante del R&B, Freddie Jackson.

Don McLean, famoso por American Pie. Did you write the book of love? Garton Summer, el popular Sting. Además de músico, también es escritor y actor. Uno de los fundadores de Genesis, Mike Rutherford.

Matt Grau, baterista de Sublime. Lee Nystrom, la vocalista del grupo danés Aqua. Un día como hoy, en 1981, Da Police lanzó su cuarto álbum de estudio, Girls in the Machine, recordado por éxitos como Spirits in the Material World, Espíritus en un Mundo Material. Y Every Little Thing She Does is Magic. Cada cosita que ella hace es mágica. Un día como hoy, en 1995, fue el lanzamiento de What's That Story, Morning Glory, segundo álbum de estudio de la banda británica Oasis. Incluía super éxitos como Wonderwall.

día como hoy, en el año 2004, el cantante Billy Joel se casó con Kathy Lee, su tercera esposa. En ese momento, ella tenía 23 años y Billy Joel 55 años de edad. 5 años después, se separaron. En el 2015, Billy Joel se volvió a casar. Sigue junto a su cuarta esposa, con quien tiene 2 hijas. Gracias por la sintonía. Y así estamos llegando al final de las efemérides de hoy. 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Continuamos con lo mejor del Rock and Pop.

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1: Aquí, la más famosa canción del grupo británico The Fix. En 1983 nos presentaron el que hasta hoy es su álbum más exitoso, Reach the Beach, que incluye precisamente este tema, One Thing Leads to Another, o Una Cosa Lleva a la Otra, uno de los videos más rotados en la cadena de televisión MTV de los 80, la época en la que había una fiebre por la música, la estética y sobre todo la actitud rebelde de bandas como ellos. One Thing Leads to Another habla de los políticos corruptos y de la facilidad que estos tienen para mentir, aunque tarde o temprano terminan siendo descubiertos. Imagínense, la canción salió hace muchos años, pero los políticos siguen igual. Esto es One Thing Leads to Another, una cosa lleva a la otra, en Radio Nueva Juventud. 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
3: 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Según Boy George, cantante de Culture Club, esta canción habla del terrible miedo y la alienación que tiene la gente. El miedo a defender su posición o visión. Casi todos prefieren adular a la gente. Y él dice, básicamente, si no eres sincero y no actúas genuinamente como sientes, entonces luego recibes lo que das. Justicia kármica. Esa es la forma en que la naturaleza te devuelve tus actos. Sí, es Culture Club con un lleno pistas.

0: Boy George Culture Club, Karma Chameleon. 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

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Cinco y 33.

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2: 5 y 38.
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4: Durante gran parte de este nuevo siglo, la movida electrónica estuvo muy fuerte y Flo Rida es uno de los nombres que más sonó en las pistas de baile. Esta canción, Club Can Handle Me, es la primera del rapero y contó con la colaboración del rey Midas del movimiento electro, David Guetta. El video de la canción influyó en las producciones de muchos grupos y artistas que llegaron después. Casi 3 minutos con escenas de una verdadera fiesta soñada. Cuerpos esculturales, bebidas, luces, color, piscinas, diamantes y mucha, pero mucha energía. Flo Rida declaró en una entrevista que la canción se le ocurrió en una gira con David Guetta porque sintió que con él la vida era una eterna fiesta. Flo Rida en Radio Nueva Juventud. Club Can Handle Me.
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3: 6:15.

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3: 6 y 25.

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1: Estas son tus mañanas con los archivos del Rock and Pop. 6:34

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1: Buenos días. A levantarse. Hora exacta. 6:40.
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1: Todos al colegio y al centro de trabajo. Esta es la hora en Nueva Juventud. 6:49.

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3: 6 y 54.

Tuesday. Jimmy Ray, recordado por su éxito Are You Jimmy Ray? Jake Shears, vocalista masculino de Scissor Sisters. Steve Ray Vaughan, uno de los mejores guitarristas de todos los tiempos. El rey del twist, Chubby Checker. Kevin Richardson, uno de los Backstreet Boys.

Gwen Stefani no solo canta y compone, también es actriz y una exitosa diseñadora de moda. Empezó cantando con el grupo No Doubt. Tommy Lee era el baterista de Mötley Crüe. Estuvo casado con Pamela Anderson. Uno de los ex miembros de Fleetwood Mac, Lindsey Buckingham. Alan O'Day, recordado por su éxito Undercover Angel. Undercover Angel, Midnight Fantasy. El actor y cantante Jack Wagner se hizo famoso con All I Need, todo lo que necesito. Y en el año 2000 se fue para siempre Benjamin Orr. Era el bajista del grupo The Cars y como cantante lo recordamos por la canción Drive. Who's gonna drive you home tonight? Un día como hoy, en el año 2000, le negaron la posibilidad de libertad condicional al asesino de John Lennon, quien tiene una sentencia de cadena perpetua en la cárcel de Nueva York. Un día como hoy, en el 2004, la cantante Josh Stone llegó al primer lugar del ranking británico con el álbum Mind, Body and Soul, que incluye éxitos como You Had Me. Por estos días, en 1996, la número uno en el ranking británico era esta canción de Donna Lewis, I Love You Always Forever. Mientras que en el ranking Billboard, la número uno era La Macarena de Los del Río. Dale a tu cuerpo alegría, Macarena, que tu cuerpo es para dar la alegría y cosa buena. Dale a tu cuerpo alegría, Macarena, Macarena. ¡Ay! Y así estamos llegando al final de las efemérides de hoy. 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Continuamos con lo mejor del rock and pop.

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4: Según Boy George, cantante de Culture Club, esta canción habla del terrible miedo y la alienación que tiene la gente. El miedo a defender su posición o visión. Casi todos prefieren adular a la gente. Y él dice, básicamente, si no eres sincero y no actúas genuinamente como sientes, entonces luego recibes lo que das. Justicia kármica. Esa es la forma en que la naturaleza te devuelve tus actos. Sí, es Culture Club con un llena pistas.

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Al inicio, One in a Million con The Romantics, la primera del programa desde el disco In Hit de 1984, dándote la bienvenida a nuestro programa. ¿Cómo están? Bienvenidos. Radio Nueva Juventud, joven por siempre, con todas las canciones que te gustan y las que vamos a presentar, como esta de The Cars llamada You Are the Girl, y con los Naked Eyes, Promises, Promises.

Esos 80s fueron buenísimos, cómo no recordar a Menudo. No vamos a tocar Ella, ni Claridad, ni Fuego. Vamos a tocar cuando Menudo ya se convirtió en una maquinaria de hacer mucho dinero y comenzaron a mirar otros mercados. Estados Unidos fue el primero, así que grabaron una balada en inglés. Si tú no estás aquí a mi lado, If You Not Here By My Side, con Menudo. Y antes, hablando de las boys band, Pato de Goma con Chicos Malos.

Ya que hablamos de grupos muy populares en la década de los 80, lo que tenemos se llama Me Vuelvo Loco. Aquí está un Ariel Roth vestido como se visten los chicos ahora, ¿no? Con pantalones pegaditos, muy fit. Esto se llama Me Vuelvo Loco con la banda Tequila.

dos canciones que tuvimos para el inicio de esta media hora con Another Day in Paradise a cargo de Phil Collins y esta versión que fue número uno en el 89 y fue número uno en el 90. Claro que sí, porque estuvo casi 6 semanas número uno, pero en 2 años distintos. Es más, 2 décadas también distintas. Otro Día en el Paraíso con Phil Collins y antes habría Every Breath You Take, la canción de un obsesivo Sting con la banda Da Police. Vamos a continuar con rock en nuestro idioma, el que tanto te gusta. Charly García recuerda Hablando a tu Corazón y con Miguel Mateos, Sin Pensar.

Dos más que caen muy bien aquí en programa. Recuerda, estamos en Radio Nueva Juventud. 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Harry Styles con Adore You al final y antes Putita con los Babasónicos.

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0: Gwen Stefani no solo canta y compone, también es actriz y una exitosa diseñadora de moda. Empezó cantando con el grupo No Doubt. Tommy Lee era el baterista de Mötley Crüe. Estuvo casado con Pamela Anderson. Uno de los ex miembros de Fleetwood Mac, Lindsey Buckingham. Alan O'Day, recordado por su éxito Undercover Angel. El actor y cantante Jack Wagner se hizo famoso con All I Need, todo lo que necesito. Y en el año 2000 se fue para siempre Benjamin Orr. Era el bajista del grupo The Cars y como cantante lo recordamos por la canción Drive. Who's gonna drive you home tonight? Un día como hoy, en el año 2000, le negaron la posibilidad de libertad condicional al asesino de John Lennon, quien tiene una sentencia de cadena perpetua en la cárcel de Nueva York. Un día como hoy, en el 2004, la cantante Josh Stone llegó al primer lugar del ranking británico con el álbum Mind, Body and Soul, que incluye éxitos como You Had Me. Por estos días, en 1996, la número uno en el ranking británico era esta canción de Donna Lewis, I Loved You Always Forever. Mientras que en el ranking Billboard, la número uno era La Macarena de Los del Río. Dale a tu cuerpo alegría, Macarena, que tu cuerpo es para dar la alegría y cosa buena. Dale a tu cuerpo alegría, Macarena, Macarena. Y así estamos llegando al final de las efemérides de hoy. 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
5: 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Según Boy George, cantante de Culture Club, esta canción habla del terrible miedo y la alienación que tiene la gente. El miedo a defender su posición o visión. Casi todos prefieren adular a la gente. Y él dice, básicamente, si no eres sincero y no actúas genuinamente como sientes, entonces luego recibes lo que das. Justicia kármica. Esa es la forma en que la naturaleza te devuelve tus actos. Sí, es Culture Club con un lleno pistas.

0: Boy George Culture Club, Karma Chameleon.
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2: 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Quédate en sintonía. 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
5: Durante gran parte de este nuevo siglo, la movida electrónica estuvo muy fuerte y Flo Rida es uno de los nombres que más sonó en las pistas de baile. Esta canción, Club Can Handle Me, es la primera del rapero y contó con la colaboración del rey Midas del movimiento electro, David Guetta. El video de la canción influyó en las producciones de muchos grupos y artistas que llegaron después. Casi 3 minutos con escenas de una verdadera fiesta soñada. Cuerpos esculturales, bebidas, luces, color, piscinas, diamantes y mucha, pero mucha energía. Flo Rida declaró en una entrevista que la canción se le ocurrió en una gira con David Guetta porque sintió que con él la vida era una eterna fiesta. Flo Rida en Radio Nueva Juventud. Club Can Handle Me.
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Hola, hola. ¿Qué tal, amigos? Tengan ustedes muy buenos días. Un gustazo estar nuevamente junto a ustedes para disfrutar de muy buena música hasta las 12 del día. Como todos los sábados, ya estamos nosotros listos y prestos para digitar la mejor música, ¿no? 70s, 80s, la música que nos encanta, la música que nos trae muchos recuerdos y muchas alegrías, ¿no? A todos los que amamos este género. Así que una vez más, saludarlos a todos ustedes y disfrutemos en este

fin de semana, en este sábado hermoso, ¿no? Disfrutemos de muy buena música, ¿no? Y claro, por la mejor frecuencia modulada, Radio Nueva Juventud 96.9. Entonces, vamos con buena música.

De esta manera iniciamos la programación del día de hoy. Esta agrupación estupenda, Foreigner, o los foráneos, o los forasteros. Una agrupación estupenda, con un estilo sensacional, que nos trajo muchos recuerdos con este temita, ¿no? Foreigner, ¿no? Para iniciar la programación del día de hoy, ¿no? En este sábado, fin de semana, un saludo para todos ustedes, quienes están en la fina sintonía de la mejor frecuencia modulada, Radio Nueva Juventud 96.9. Saludarlos, abrazarlos, mediante las ondas de la radio, a todos ustedes, a todos mis oyentes en Lima, en Arequipa, en el extranjero, acá en nuestra linda ciudad de Sicuani, para todos ustedes, un gran abrazote, un besote, y nosotros acompañándolos con buena música hasta las 12 del día, claro que sí.

recuerdazos en este fin de semana, ¿no? 70s, 80s, para que puedan disfrutar todos ustedes. Estuvimos primero con Tom Petty, uno de los grandes cantautores, compositores, Tom Petty. Luego con esta banda estupenda, Toto, ¿no? Básicamente son 70s entrando los 80s, ¿no? Toda esa década maravillosa de la música que nos han regalado todas estas bandas, tanto como los 70s y 80s, que nos han hecho bailar, nos han hecho disfrutar de temas estupendos como los que estamos escuchando en esta mañana y que va hasta las 12 del día, ¿no? ¿Qué tal? ¿Qué plan es para ustedes el día de hoy? ¿Qué van a hacer? ¿Qué están haciendo? Muchos en casita y muchos quizás en los negocios, ¿no? En las oficinas, trabajando. Otro de repente relajándose en casita, claro, eso es bueno, haciendo los quehaceres, siempre del hogar, ¿no? Siempre hay que hacer algo en la casa, nunca se terminan las cosas en la casa, es increíble, increíble, pero hay que avanzar, ¿no? Hay que avanzar. Así que saludándolos a todos ustedes en esta estupenda mañana, ¿no? Sábado, y la pasaremos bien hasta las 12 del día, ¿no? La pasaremos bien hasta las 12 del día.

Y con este temita queríamos saludar a un Led Zeppeliano, diríamos así. Uno de los grandes fans de Led Zeppelin, ¿no? Me refiero a Darío Herrera en la ciudad de Lima, ¿no? Darío Herrera, un gran oyente, con toda su familia me escuchan en la ciudad de Lima. Y Darío Herrera es un Led Zeppeliano a morir, a morir. ¿Y quién no? Hay muchos Led Zeppelianos. Inicios de la, uno de los grandes del heavy metal, del hard rock, etcétera, Led Zeppelin, junto con Deep Purple, Black Sabbath y muchas bandas más que dieron inicio al heavy metal, al hard rock, etcétera, ¿no? De ahí nace lo que viene posteriormente, lo que es el rock, ¿no? Así que un saludo para Darío Herrera en Lima, para Anita Cisneros, para todos mis grandes oyentes que siempre sábado a sábado me acompañan. En Nueva York para Julianita, ¿no? En la Florida para Carmelita y Oscar, ¿no? Saludazo para todos ustedes en Arequipa, para toda esa gente linda en Lima, en Andahuaylas. Gracias, gracias por esa fina sintonía. Y nosotros siempre acompañándolos con la mejor música. Hasta las 12 del día, claro que sí. Hasta las 12 del día. ¿Qué tal si vamos con más temitas? 70s, 80s, ¿no?

Y bueno, siempre es bueno recordarles la hora. Son 10:34 de la mañana. 10:34. Y bueno, siempre brindándoles la mejor música, ¿no? Lo que a veces no se escucha mucho en las radios, ¿no? Y Alan Parsons es uno de ellos. Y pronto estaremos sacando su especial, claro que sí. Tiene un montón de producciones Alan Parsons, ¿no? Y un estilo único también, ¿eh? Un estilo único. Alan Parsons Project. A ver, vamos con más temas, claro que sí. Vamos con más temas.

¿Y por qué no escuchar un poco de heavy metal, no? Un poco de heavy metal. Y qué mejor hacerlo con Metallica, esta agrupación estadounidense nacida en 1981 y que tuvo éxito rotundo, ¿no? Éxito rotundo, esta agrupación estadounidense Metallica, y que ha vendido más de 150 millones de copias de sus producciones a nivel mundial. Metallica, un poquito de rock fuerte, de rock metal, digamos así, a estas horas de la mañana, cuando son las 10 y 42 de la mañana. Bueno, gracias, gracias a esos mensajes por el WhatsApp, gracias a todos ustedes quienes siempre están pendientes de los sábados para poder disfrutar junto a mí de muy buena música, ¿no? Siempre, hasta las 12 del día.

0: Y bueno, recordando a otro de los grandes cantautores, compositores, en este caso, John Cougar Mellencamp, ¿no? John Cougar Mellencamp, con un estilo único, ¿no?
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0: Bien, espero que le estén pasando bien el día de hoy. Un sol radiante acá en nuestra ciudad de Sicuani, hermoso, cielo azul, ¿no? Pero también está haciendo frío, ¿eh?, en las mañanas, se siente el frío en las mañanas, en las noches, así que hay que abrigarse de todas maneras, abrigarse, no descuidar la salud, porque no parece que ya cualquier rato uno agarra una gripe, un resfrío, y puede hacerse un poco complicado, ¿no?, curarlo también. Entonces, preferible tomar las precauciones del caso y abrigarse, cuidarse, ¿no?, tomar bebidas calientes en las tardes y en las mañanas, básicamente. Aunque al mediodía, olvídense, el sol quema, pero terriblemente. Y hay que usar los protectores correspondientes también, ¿no? Protectores correspondientes, quizás un sombrero, un paraguas para el sol, que está fuertísimo realmente. Bien, después de este temita me voy a los avisos comerciales de la radio para regresar con la segunda hora de nuestra programación, ¿eh? Con la segunda hora de nuestra programación.

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Iniciamos la segunda hora de nuestra programación. Y qué mejor hacerlo con Bryan Adams, este canadiense estupendo compositor, cantautor con una voz rasposa estupenda, ¿no? Bryan Adams. Yo recuerdo haber visto un concierto, no he ido al concierto por si acaso, Ana. No. Un concierto así que lo pasan por YouTube y todas esas cosas, cuando Bryan Adams hace un dúo con Tina Turner, que es realmente estupendo, ¿no? Un dúo estupendo, Bryan Adams con Tina Turner. Tina Turner, que tiene una voz también un poco ronca, un poco rasposa, y Bryan Adams de igual manera hacen un dúo sensacional. Hicieron un dúo sensacional en un concierto que Bryan Adams invitó a pasar a Tina Turner, e hicieron un dúo sensacional, ¿no? Once y diez de la mañana. Siempre es bueno estar al tanto de la hora, ¿no? Porque se nos escapa la hora y uno no la puede alcanzar, ni corriendo, ni en moto, ni en avión. Se nos escapa la hora realmente. 11:10 de la mañana.

The Cards, o simplemente Los Carros, ¿no? Esta agrupación estadounidense, fundada por Rick Ocasek y Benjamin Orr, y lamentablemente los dos fundadores de esta banda, The Cards, los dos murieron, los dos fundadores, Rick Ocasek, el vocalista, y Benjamin Orr, el que toca el bajo, los dos murieron, lamentable. Y los dos fundaron The Cards, esta banda estadounidense nacida a finales de la década de los 70, ¿no? Que nos han traído buenísimos temas como el que estamos escuchando a continuación, ¿no? Ese tema que da ganas de bailar, de saltar. Me van a disculpar, pero acá yo estoy saltando, ¿eh? Estoy saltando, estoy que me he golpeado la cabeza con el techo y todo. Qué gusto da escuchar esta música realmente, ¿no? Contagia alegría, contagia alegría. Once y diecinueve de la mañana, y nosotros acompañándote con la mejor música hasta las 12 del día, claro que sí, hasta las 12 del día. Vamos entonces a alegrarnos un poco más, ¿no? Más y más. ...96.9... la mejor frecuencia modulada.

Amigos, son las 11 y 28 de la mañana. 11 y 28 de la mañana. Y quiero reiterar mis saludos y darles un abrazo gigante a la distancia a todos mis grandes oyentes. A Anita Cisneros en Lima, a Darío, a César Alberto, a don César Cisneros, a toda esa gente linda en Lima que me escuchan sábado a sábado, ¿no? A Juliana Cisneros en Nueva York. Muchas gracias por esa fina sintonía. Para Carmelita y Oscar en la Florida, en Estados Unidos. Muchísimas gracias, ¿ah?, por esa deferencia. En Arequipa me escucha, un saludazo para toda esa gente linda. En Andahuaylas, en Cusco, para Moisés Yanqui, toda esa gente linda. Acá en esta linda tierra de Sicuani, para todos ustedes, quienes sábado a sábado me acompañan con esa fina sintonía, ¿no? Yo esforzándome todos los días, siempre sacando la mejor música, preparando los temas que a ustedes les gusta, temas que a veces no las ponen en las radios, ¿eh? Solamente la escuchas acá en Radio Nueva Juventud, 96.9, la mejor frecuencia modulada y la mejor de todo el sur del país, claro que sí. Y bien, saludar en casita para toda mi gente linda, para Ana Centeno, mi hermana, para mi esposa Ruth, para mis sobrinas Ana de Los Ángeles, para Evelyn, mi querida hija, para Damita, que están preparando una rica parrillada. Hasta acá se siente el olor, ¿eh? Hasta acá se siente el olor. Terminando la radio tengo que volar, tengo que disfrutar. De vez en cuando es bueno reunirse en familia, estar en familia, disfrutar, no en familia, eso es lo mejor, estar en familia, compartir, confraternizar, abrazarse, quererse. Es lo más importante, ¿no? Así que un saludazo para todos ustedes quienes están en la fina sintonía de la mejor frecuencia modulada, Radio Nueva Juventud 96.9.

Cool and the Gang, esta banda estadounidense formada por algo de 8 morenos y que tiene un ritmo realmente contagiante, ¿no? Cool and the Gang. Esta banda todavía nacida en 1964, en Nueva Jersey, Estados Unidos, y ha hecho muy buena música en lo que es disco, el funk, el soul, el rhythm and blues, etcétera. Una fusión de varios temas y que le salió genial, le salió a Cool and the Gang, ¿no? Y tiene muy buenos temas, bailables, para saltar, para bailar, ¿no? Y nosotros acá le comentamos lo que es la música, por algo es clásicos de rock y comentarios. Comentamos sobre lo que es la música y algo más, claro, para poderlos acompañar siempre todos los sábados. Y bueno, cómo no recordar esos momentos geniales que pasamos acá en Sicuán en el mes de julio, ¿no? Con Anita Cisneros, con Darío y toda la gente que nos juntamos en una reunión hermosa, genial, y que la pasamos bien. Y me dicen, pon ese temita que bailamos y saltamos hasta el techo, claro que sí, con Bonnie M, ¿no? Con Bonnie M. Y no me quiero olvidar de saludar a mi gran amigo Ángel Montúfar, más conocido como el Changa, mi querido Changa, un pataza. Ángel Montúfar, para toda la mancha que está en casita, escuchando la radio, un saludazo, un abrazote para todos ustedes. ¿No? Un abrazote para todos ustedes. Así que para Ángel Montúfar, un saludazo.

Boney M. Esta banda alemana formada en 1974, ¿no?, por puro inmigrante, ¿eh? Todos los integrantes de esta banda son morenos y se forma en Alemania, se crea esta banda en Alemania por varios inmigrantes de varios países, se fueron a vivir a Alemania y formaron esta banda. Es increíble esta banda porque tiene un estilo realmente sensacional. ¿Y quién no ha bailado estos temas con Boney M.?

Y un saludo para todos ustedes, esta gente linda que siempre me escucha todos los sábados. Para Marieta Medrano, que está en casita con Freddy Junior, ¿no? Otro rockerazo que tenemos en nuestra ciudad. Están en casita haciendo las cosas. Así que un saludo para Marieta y Freddy Junior en casita, que están trabajando, están preparando el menú. Bueno, y muchos haciendo la limpieza, ¿no? Siempre hay algo que hacer, es increíble, nunca se acaban las cosas, ¿no? Y uno termina cansado, agotado, ¿no? Así es, pero hay que hacer, porque si no, las cosas se nos vienen encima y nos tapan, ¿no? Nos tapan. Ya en la recta final de nuestra programación, ¿no? La recta final de nuestra programación.

Amigos, ha sido un gustazo estar junto a ustedes compartiendo muy buena música. Gracias a todos ustedes por esa fina sintonía. Los espero el próximo sábado, siempre a partir de las 10 de la mañana. Gracias. Cuídense mucho. Dios los bendiga.

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6: Hola, soy Michael Poon. Estoy listo para presentar el bloque de efemérides Un Día Como Hoy. Una producción exclusiva para Radio Nueva Juventud. La única estación autorizada aquí en Sicuani para usar este programa, propiedad de Michael Poon. Enseguida te voy a contar quiénes son los famosos que nacieron un día como hoy. 3 de octubre. La cantante y actriz Ashley Simpson es la hermana menor de Jessica Simpson.
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6: Jimmy Ray, recordado por su éxito Are You Jimmy Ray?
8: Are you Jimmy Ray? Who wants to know? Who wants to know? Baby, can you tell when you look in my eye? You don't mess around.
6: Jake Shears, vocalista masculino de Scissor Sisters. Steve Ray Vaughan, uno de los mejores guitarristas de todos los tiempos. El rey del twist, Chubby Checker. Kevin Richardson, uno de los Backstreet Boys.

Gwen Stefani no solo canta y compone, también es actriz y una exitosa diseñadora de moda. Empezó cantando con el grupo No Doubt. Tommy Lee era el baterista de Mötley Crüe. Estuvo casado con Pamela Anderson. Uno de los ex miembros de Fleetwood Mac, Lindsey Buckingham. Alan O'Day, recordado por su éxito Undercover Angel. Undercover Angel, Midnight Fantasy. El actor y cantante Jack Wagner se hizo famoso con All I Need, todo lo que necesito. Y en el año 2000 se fue para siempre Benjamin Orr. Era el bajista del grupo The Cars y como cantante lo recordamos por la canción Drive. Who's gonna drive you home tonight? Un día como hoy, en el año 2000, le negaron la posibilidad de libertad condicional al asesino de John Lennon, quien tiene una sentencia de cadena perpetua en la cárcel de Nueva York. Un día como hoy, en el 2004, la cantante Josh Stone llegó al primer lugar del ranking británico con el álbum Mind, Body and Soul, que incluye éxitos como You Had Me. Por estos días, en 1996, la número uno en el ranking británico era esta canción de Donna Lewis, I Love You Always Forever. Mientras que en el ranking Billboard, la número uno era La Macarena de Los del Río. Dala tu cuerpo alegría, Macarena, que tu cuerpo es para dar la alegría y cosa buena. Dala tu cuerpo alegría, Macarena, Macarena. Y así estamos llegando al final de las efemérides de hoy. 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Continuamos con lo mejor del Rock and Pop.

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3: Según Boy George, cantante de Culture Club, esta canción habla del terrible miedo y la alienación que tiene la gente. El miedo a defender su posición o visión. Casi todos prefieren adular a la gente. Y él dice, básicamente, si no eres sincero y no actúas genuinamente como sientes, entonces luego recibes lo que das. Justicia kármica. Esa es la forma en que la naturaleza te devuelve tus actos. Sí, es Culture Club con un lleno pistas.

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2: Durante gran parte de este nuevo siglo, la movida electrónica estuvo muy fuerte y Flo Rida es uno de los nombres que más sonó en las pistas de baile. Esta canción, Club Can Handle Me, es la primera del rapero y contó con la colaboración del rey Midas del movimiento electro, David Guetta. El video de la canción influyó en las producciones de muchos grupos y artistas que llegaron después. Casi 3 minutos con escenas de una verdadera fiesta soñada. Cuerpos esculturales, bebidas, luces, color, piscinas, diamantes y mucha, pero mucha energía. Flo Rida declaró en una entrevista que la canción se le ocurrió en una gira con David Guetta porque sintió que con él la vida era una eterna fiesta. Flo Rida en Radio Nueva Juventud. Club Can Handle Me.
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3: 2 y 14.

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Hola, soy Michael Poon. Estoy listo para presentar el bloque de efemérides Un Día Como Hoy. Una producción exclusiva para Radio Nueva Juventud, la única estación autorizada aquí en Sicuani para usar este programa, propiedad de Michael Poon. Enseguida te voy a contar quiénes son los famosos que nacieron un día como hoy. 3 de octubre. La cantante y actriz Ashley Simpson es la hermana menor de Jessica Simpson. On a Monday, I am waiting. Tuesday. Jimmy Ray, recordado por su éxito Are You Jimmy Ray? Jake Shears, vocalista masculino de Scissor Sisters. Steve Ray Vaughan, uno de los mejores guitarristas de todos los tiempos. El rey del twist, Chubby Checker. Kevin Richardson, uno de los Backstreet Boys.

Gwen Stefani no solo canta y compone, también es actriz y una exitosa diseñadora de moda. Empezó cantando con el grupo No Doubt. Tommy Lee era el baterista de Mötley Crüe. Estuvo casado con Pamela Anderson. Uno de los ex miembros de Fleetwood Mac, Lindsey Buckingham. Alan O'Day, recordado por su éxito Undercover Angel. Undercover Angel, Midnight Fantasy. El actor y cantante Jack Wagner se hizo famoso con All I Need, todo lo que necesito. Y en el año 2000 se fue para siempre Benjamin Orr. Era el bajista del grupo The Cars y como cantante lo recordamos por la canción Drive. Who's gonna drive you home tonight? Un día como hoy, en el año 2000, le negaron la posibilidad de libertad condicional al asesino de John Lennon, quien tiene una sentencia de cadena perpetua en la cárcel de Nueva York. Un día como hoy, en el 2004, la cantante Josh Stone llegó al primer lugar del

0: Y así estamos llegando al final de las efemérides de hoy. 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Continuamos con lo mejor del rock and pop.
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8: ¡Hola, muchachada! Estamos aquí en el estudio con Martin Sondag y Josh Burr, comentando los hits, la belleza de Shakira, el eléctrico encanto de Pink y muchas cosas más. Y no saben el gusto que

Usher, un muchacho de Chattanooga, Tennessee, verdadera sensación de los Rhythm and Blues en Estados Unidos con You Got It Bad. Pasamos al número 39, donde está Nelly Furtado, canadiense de origen portugués, con otro de sus super éxitos, Shit on the Radio, algo así como las caquitas que a veces nos pasan en la

El francés es la lengua del amor. Bueno, cualquier lengua lo puede ser. Pero si se dice en francés, suena más dulce. Y si lo dice Alice, se derriten hasta las piedras. Aquí la tenemos de regreso unos segundos con su super hit del 2001.

Ahora les tengo un dúo del Reino Unido llamado Groove Armada. Es techno dance británico de lo mejor en su clase en mucho tiempo. Este grupo, formado por los DJs Tom Findlay y Andy Cato, está número 36 en nuestra lista, 12 en Italia y 11 en Portugal con My Friend, mi amigo. Oye, ¿por qué no nos vamos bien a...

Groove Armada del Reino Unido, nuevo en nuestra lista con su super éxito Techno Dance My Friends, mi amigo. Y recuerden que la amistad es algo que vale más que el oro o cualquier otra cosa que brille. Y es mejor tener una buena amiga que una mala novia. Y estoy convencido que es aún mejor tener una buena amigovia. Y les recuerdo que estos son los mayores hits de Europa en el... Pasamos a la casilla 35, John Wayne y Lena de Alemania con Eclipse Total del Corazón. Total Eclipse.

En la casilla 34 de la mayor lista de éxitos de Europa tenemos a Ja Rule, un muchacho de 21 años que triunfa no solo en su nativa Nueva York, sino en el resto de la Unión Americana con su hit

Billy Crawford nació en 1982 en Manila, Filipinas, pero vive en Texas desde el 94 y está en número 6 en Suiza con Four Trekking. En la casilla 32 tenemos una novedad recién llegada a nuestra lista, Orville Richard Burrell, mejor conocido en los Estados Unidos y el resto del mundo como Shaggy. Nacido en la isla caribeña de Jamaica, ha sido la figura que ha sabido dar nuevo impulso al reggae en Nueva York. Aquí lo tenemos con Hope, Esperanza, número 11.

Shaggy se fue a vivir a Nueva York a los 18 y a los 19 ingresó a la Marina. Ahora es millonario cantando y bailando, tal y como hacemos nosotros aquí en el Eurokid 40. Pasamos a la casilla 31, ocupada por un dúo formado en el 92 en Gran Bretaña. Los Chemical Brothers con Star Guitar, la guitarra estelar.

Bradley, Hannah, John Lee, Joe, Paul y Rachel del grupo británico S-Club 7 en el número 30 con To You, Para Ti. Lo que viene ahora es un grupo holandés que ha participado exitosamente en varios festivales de rock en París, México y Bélgica. Ice Queen, que está en número 29 en nuestra lista, 6 en Bélgica y 2 en Holanda con su estruendoso hit Within Temptation, a punto de caer en la tentación.

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2: Hola, muchachada. Seguimos pasando lista. En la casilla 20.

Point of View, punto de vista, hit número 22 de nuestra lista con el grupo italiano Deve Boulevard, formado por tres DJs de Venecia, cada cual en su propia góndola, Diego Broggio, Alfred Azzetto y Roxy. Bueno, y prepárense que aquí viene un infernal ruido en la primera Europrimicia del mes.

primera Europrimicia de abril del 2002, gran hit de la holandesita Zita, ganadora de la versión holandesa del programa Operación Triunfo. La segunda Europrimicia de abril se llama Escape y nos la trae un muchacho nacido con muy buena estrella.

volvemos a nuestra lista. Ya estamos en la casilla número 12, ocupada por un talentoso cantautor que escribe además para gigantes como Michael Jackson y su hermanita Janet, Celine Dion y Toni Braxton. Me refiero a R. Kelly, ahora con su hit The World Greatest, el más grande del mundo, número 8 en Alemania e Irlanda y número 4 en Gran Bretaña y Holanda.

Los cinco chicos de Westlife están número uno en Gran Bretaña con su hit World of Our Own. Y también número uno en Bélgica, Dinamarca, Alemania, Finlandia, Luxemburgo, Holanda, Noruega, Suecia y Suiza. La colombiana Shakira con Whenever, Wherever. ¿Sabes, Shakira?

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2: 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Según Boy George, cantante de Culture Club, esta canción habla del terrible miedo y la alienación que tiene la gente. El miedo a defender su posición o visión. Casi todos prefieren adular a la gente. Y él dice, básicamente, si no eres sincero y no actúas genuinamente como sientes, entonces luego recibes lo que das. Justicia kármica. Esa es la forma en que la naturaleza te devuelve tus actos. Sí, es Culture Club con un llena pistas.

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1: Durante gran parte de este nuevo siglo, la movida electrónica estuvo muy fuerte y Flo Rida es uno de los nombres que más sonó en las pistas de baile. Esta canción, Club Can Handle Me, es la primera del rapero y contó con la colaboración del rey Midas del movimiento electro, David Guetta. El video de la canción influyó en las producciones de muchos grupos y artistas que llegaron después. Casi 3 minutos con escenas de una verdadera fiesta soñada. Cuerpos esculturales, bebidas, luces, color, piscinas, diamantes y mucha, pero mucha energía. Flo Rida declaró en una entrevista que la canción se le ocurrió en una gira con David Guetta porque sintió que con él la vida era una eterna fiesta. Flo Rida en Radio Nueva Juventud. Club Can Handle Me.
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Al inicio, One in a Million con The Romantics, la primera de programa desde el disco In Hit de 1984, dándote la bienvenida a nuestro programa. ¿Cómo están? Bienvenidos. Radio Nueva Juventud, joven por siempre, con todas las canciones que te gustan y las que vamos a presentar, como esta de The Cars llamada You Are the Girl. Y con los Naked Eyes, Promises, Promises.

Esos 80s fueron buenísimos, cómo no recordar a Menudo. No vamos a tocar Ella, ni Claridad, ni Fuego. Vamos a tocar cuando Menudo ya se convirtió en una maquinaria de hacer mucho dinero y comenzaron a mirar otros mercados. Estados Unidos fue el primero, así que grabaron una balada en inglés. Si tú no estás aquí a mi lado, If You Not Here By My Side con Menudo. Y antes, hablando de las boys band, Pato de Goma con Chicos Malos.

Ya que hablamos de grupos muy populares en la década de los 80, lo que tenemos se llama Me Vuelvo Loco. Aquí está un Ariel Rot vestido como se visten los chicos ahora, ¿no? Con pantalones pegaditos, muy fit. Esto se llama Me Vuelvo Loco con la banda Tequila.

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Dos canciones que tuvimos para el inicio de esta media hora con Another Day in Paradise a cargo de Phil Collins y esta versión que fue número uno en el 89 y fue número uno en el 90. Claro que sí, porque estuvo casi 6 semanas número uno, pero en 2 años distintos. Es más, en 2 décadas también distintas. Otro día en el paraíso con Phil Collins y antes habría Every Breath You Take, la canción de un obsesivo Sting con la banda Da Police. Vamos a continuar con rock en nuestro idioma, el que tanto te gusta. Charly García recuerda Hablando a tu Corazón y con Miguel Mateos, Sin Pensar.

Dos más que caen muy bien aquí en programa. Recuerda, estamos en Radio Nueva Juventud. 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Harry Styles con Adore You al final y antes Putita con los Babasónicos.

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3: Según Boy George, cantante de Culture Club, esta canción habla del terrible miedo y la alienación que tiene la gente. El miedo a defender su posición o visión. Casi todos prefieren adular a la gente. Y él dice, básicamente, si no eres sincero y no actúas genuinamente como sientes, entonces luego recibes lo que das. Justicia kármica. Esa es la forma en que la naturaleza te devuelve tus actos. Sí, es Culture Club con un llenapistas.

0: Boy George y Culture Club. Karma Chameleon.
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13: Durante gran parte de este nuevo siglo, la movida electrónica estuvo muy fuerte y Flo Rida es uno de los nombres que más sonó en las pistas de baile. Esta canción, Club Can Handle Me, es la primera del rapero y contó con la colaboración del rey Midas del movimiento electro, David Guetta. El video de la canción influyó en las producciones de muchos grupos y artistas que llegaron después. Casi 3 minutos con escenas de una verdadera fiesta soñada. Cuerpos esculturales, bebidas, luces, color, piscinas, diamantes y mucha, pero mucha energía. Flo Rida declaró en una entrevista que la canción se le ocurrió en una gira con David Guetta porque sintió que con él la vida era una eterna fiesta. Flo Rida en Radio Nueva Juventud. Club Can Handle Me.
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3: 6 y 18.

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Hola, soy Michael Poon. Estoy listo para presentar el bloque de efemérides Un Día Como Hoy. Una producción exclusiva para Radio Nueva Juventud. La única estación autorizada aquí en Sicuani para usar este programa, propiedad de Michael Poon. Enseguida te voy a contar quiénes son los famosos que nacieron un día como hoy. 3 de octubre. La cantante y actriz Ashley Simpson es la hermana menor de Jessica Simpson. On a Monday, I am waiting. Tuesday. Jimmy Ray, recordado por su éxito Are You Jimmy Ray? Jake Shears, vocalista masculino de Scissor Sisters. Steve Ray Vaughan, uno de los mejores guitarristas de todos los tiempos. El rey del twist, Chubby Checker. Kevin Richardson, uno de los Backstreet Boys.

0: Gwen Stefani no solo canta y compone, también es actriz y una exitosa diseñadora de moda. Empezó cantando con el grupo Nom Dom. Tommy Lee era el baterista de Mötley Crüe. Estuvo casado con Pamela Anderson. Uno de los ex miembros de Fleetwood Mac, Lindsey Buckingham. Alan O'Day, recordado por su éxito Undercover Angel. Undercover Angel, Midnight Fantasy. El actor y cantante Jack Wagner se hizo famoso con All I Need, todo lo que necesito. Y en el año 2000 se fue para siempre Benjamin Orr. Era el bajista del grupo The Cars y como cantante lo recordamos por la canción Drive. Who's gonna drive you home tonight? Un día como hoy, en el año 2000, le negaron la posibilidad de libertad condicional al asesino de John Lennon, quien tiene una sentencia de cadena perpetua en la cárcel de Nueva York. Un día como hoy, en el 2004, la cantante Josh Stone llegó al primer lugar del ranking británico con el álbum Mind, Body and Soul, que incluye éxitos como You Had Me. Por estos días, en 1996, la número uno en el ranking británico era esta canción de Donna Lewis, I Loved You Always Forever. Mientras que en el ranking Billboard, la número uno era La Macarena de Los del Río. Bala tu cuerpo, alegría, Macarena, que tu cuerpo pa' dar la alegría y cosa buena. Bala tu cuerpo, alegría, Macarena, Macarena. Y así estamos llegando al final de las efemérides de hoy. 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Continuamos con lo mejor del rock and pop.
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